0: Continuamos con más Unifed Hits aquí en tu planeta y hoy el momento de presentarte a esta cantante británica que la rompe y que nos ha traído un dance hit bueno. Que además es tan dance hit que la canción se llama Dancing. Imagínate pues, George Smith, dance hit, Dancing, y suena aquí en Planeta tu música en inglés.
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0: Kid.
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0: Seguimos como Sonify Kids aquí en Tu Planeta y el momento del Osho Marosho. Y el Osho Marosho llega de la voz de esa canción, que de verdad es la voz de Ella Langley, que ha hecho una canción con Whistle, que de verdad que está bastante buena. Está como para gozar, está como para disfrutar. Y la está rompiendo en el Reino Unido esta canción, ¿eh? Eso es Jaded con Whistle, Ella Langley, puesto número 8. Y suena aquí en Planeta Tu Música en Inglés.
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2: 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Coy Whistle, Ella Langley, Jaded.

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0: Seguimos con más Unifa Hits aquí en Tu Planeta y llegó el momento de presentarte el riquísimo Smash Hit que viene de las voces de los Jonas Brothers, sí, los hermanos Jonas, que se juntaron y ahorita están en tour a nivel mundial, así es, y le están rompiendo, se juntaron para traernos Listen When Sad. Escúchanos cuando estés triste, Dios mío. Smash Hit y suena aquí en Planeta Tu Música en inglés.
1: 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Rock on. Jonas Brothers. Listen When Sad.

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1: 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Llega la hora. 7:28.

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0: Seguimos con más Unifest Hits aquí en Tu Planeta. Llegó el momento del puesto número 3. Pero antes, vamos con el segundo recuento. Puesto 15 para Die Die, Yo Yo, de Shakir, Burna Boy. 14 para Normal, de BTS. En el 13 para Camera, Charlie XCX. 12 para Aja, de Cardi B. 11 para This and That, Three Kids. 10 para Free Your Mind, de Prospect y Clooney. En el 9 para Petal, de Ariana Grande. 8 para Jaded, de Cold Whistle y Ella Langley. 7 para Boston, de Stella Lefty. 6 para Ariana Grande y su Hate That Made You Love Me. 5 para I Knew It, I Knew You, Taylor Swift. 4 para Talk To You, The Another, y 54 Ultra. Bajando 2 posiciones esa canción y subiendo 4 posiciones lo último de Morgan Wallen, eso es Been By Now. Puesto 3, y suena aquí en Planeta Tu Música en Inglés.
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2: Morgan Wallen, Been By Now.

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3: Cat's Eye. Animal.

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2: Veníamos escuchando Animal de Cat's Eye, subiendo 4 posiciones. Y así llegó el momento de presentarte el puesto número 1. Y el puesto número 1 viene nuevamente de esta colaboración que está paja, pa' que Hugo Alternate y Mal Angel. Esto es Moving to the Sun, puesto número 1 por semana consecutiva. Y con esta canción, yo me quito. Yo soy Jorge Aguayo. Nos encontramos como siempre sábados y domingos de 6 a 8 de la noche por Planeta Tu Música en Inglés. Si quieres seguirme, yo más que feliz, arroba el Jorge Aguayo en Instagram y en TikTok. Y vamos con la número 1. ¡Chao, chao!
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1: Hugo, Alternate, Imael Angel.
0: Moving to the Sun.

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0: 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Llega la hora. 8:29.
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0: 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Llega la hora. 9:31.
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0: 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Llega la hora. 10 y 32. 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

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Llega la hora. 6:03.

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0: 1987, Michael Jackson lanza Bad, su tercer disco, y se convierte en el primer y único artista en haber tenido 5 singles en el número 1 de la lista Billboard.
1: Y sigue recontra vigente hasta ahorita, ¿eh? Los chibolos piden que suene Michael Jackson en Planeta.
0: Pero como a Coqui Aguayo no le salen los pasitos, no lo quiere poner.

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0: Rihanna, Diamonds,
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miserable! ¡Me llevaste a comer canchita al Parque Kennedy! ¡No te pases, pues!

0: Bobby.
1: Me largo. Pero tú no, porque ya viene, ya llega. 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
1: 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Y si estás en planeta,

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2: 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Llega la hora. 7 en punto. 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

Everybody, muy buenos días, gente. Bienvenidos, bienvenidas aquí a Oh My God, Good Morning y por supuesto a Camino al Cole. Les doy los muy buenos días y la más cordial bienvenida a tu planeta. Así es, hoy es lunes 31 de agosto del 2026. Se acabó el mes de agosto. Nos falta septiembre, octubre, noviembre y es Navidad. Ya está. ¡Oh, oh, oh, oh, oh! ¡Feliz Navidad! 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Y ahora sí, gente, arrancamos con música. ¿Qué les parece? Les voy a poner la canción de Camino al Cole y después alguna cancioncita de aquí del planeta, porque tengo que arreglar un problemita con el WhatsApp, ¿ok? Y mientras lo soluciono, pues ustedes escuchan buena música. Ahorita vuelvo. Vamos con Camino al Cole, aquí en tu planeta.

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chicas, no me puedo comunicar por WhatsApp. Los ingenieros de TI de CRP Radios duermen al parecer. La verdad que estoy abandonada aquí, nadie me puede ayudar. ¿Qué puedo hacer? Nada más estar con ustedes virtualmente, con la buena música del planeta. Lamentablemente la comunicación hoy día no funciona. Esperemos que para las 8 o para las 9 de la mañana que ya se despiertan los ingenieros puedan venir a ayudarme. De verdad que increíble esto, ¿ah? Increíble, la gente de CRP que esté camino acá a la radio, si tienen el teléfono de algún ingeniero de TI que me pueda ayudar, que pueda venir a la cabina, sería increíble, porque de verdad que nadie me soluciona nada. Qué pena me da mirarte cuando... Qué pena, ¿no? Porque los programas más importantes suceden en la mañana y mira, abandonados. A la suerte, a la suerte, a la suerte de la gente. 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Y ahora sí, nos vamos a canción. Ni modo, no puedo leer ningún WhatsApp. Yo sé que deben estar los WhatsApps ahí esperando, esperando que los salude y todo, pero no puedo leerlos, chicos y chicas. Yo sé que están ustedes ahí, pero ni modo. Ay, Dios mío, no saben cómo me frustra esto y me pone de mal humor. Pero bueno, mientras los ingenieros duermen, la radio por lo menos suena música. Listo, nos vamos a canción. Beautiful Girl, Sean Kingston, aquí en tu planeta. Say yo.

0: volvió el WhatsApp. Ay, Dios mío, me han dado una cólera hoy, chicos. He renegado. Dios mío, pero ahora sí, vamos a alegrarnos con sus mensajes, con algunos de los mensajes que me han mandado para no renegar y para irnos contentos camino al cole, que también me cambie un poquito el día y este amargo de angostura que me ha pasado.
1: Hola, Omaigachi, yo me llamo Esther.
0: Hola, Esther.
2: Y yo me llamo Eri.
1: Nosotros estudiamos en el colegio Innova School Center de Toribio.
2: Y vamos al cole.
0: ¡Eso! Muy
1: Hola,
0: bien.
1: Gachi, vamos camino al cole y te vamos a cantar una canción.
0: Por favor.
1: Me levanto en la mañana y me quito la legaña.
0: Tomo mi desayuno de avena con manzana. Perfumada, mamá siempre apurada. Me hago un selfie con mi cara de recién levantada. ¡Eso! Ya se sabe la canción del show, ¿ah? Saludos para Daniela Morón, que va camino al cole, al Trilce Los Olivos. Y el papi o la mami, no sé quién es, va camino al trabajo.
3: Hola, Gachi, soy Valentino del Colegio México y hoy te quiero contar un chiste.
0: A ver,
3: ¿cuál
0: dale.
3: ¿Cuál es la verdura que le dan los pollitos? El apio, pío, pío.
0: Muy bien.
4: Hola, Gachi, soy Alison del
0: Hola,
4: Colegio
0: Alison.
4: De los Reyes Rojos. Y te voy a contar una adivinanza. Salta, salta y la colita le falta.
0: Uy, ¿cuál es? Salta, salta y la colita.
4: La rana.
0: ¡La rana! ¡Chao, Alison!
5: Hola, Gachi. Soy Luca del Colegio Nivela. Y hoy le quiero mandar un saludo a mi hermanito pequeño, Estefano.
0: Ok.
5: ¡Chao, Gachi!
0: ¡Chao! Te mando un besito.
5: Cole.
0: Chau, chau. Feliz cumpleaños también para Daniel Vigo de la movilidad de la señora Raquel.
6: Hola, Gachi, me llamo Moisés y yo estudio en el Colegio Novalis.
0: Ajá.
6: Saludos.
0: Chao, que te vaya
6: Saludos.
0: Bien.
6: Saludos.
0: Que te vaya
6: me
0: muy
6: voy
0: bien.
6: Camino al cole.
0: Acá está Mateo de doble T, ¿no?
7: Hola, Gachi. Hoy te voy a contar un chiste.
0: Por favor.
7: ¿Qué dice un pollito en medio de la pista?
0: ¿Qué dice?
7: Onomatopeya.
8: Hola, Gachi, soy Camille Patrick, soy de la Asunción y esta es mi vaca.
0: Una vaca, wow. Muy bien, nos vamos a canción, gente, y volvemos con más aquí en Oh My Gachi Good Morning. Camino al cole por tu planeta.

0: aquí en Oh My God, good morning. Yeah, yeah, yeah. Camino al cole. Hoy es cumpleaños. Atención a la mami que graba. Ahí va. Hoy es cumpleaños de Catalina Bayardo Pérez. Tarán, tarán, tan, tan. ¡Feliz cumple, Cata! Que seas muy, muy feliz, que te regalen un montón de cositas y que comas tu comida favorita en tu cumpleaños. Eso es lo bonito. Un besito grande, grande para ti de parte de tu mami Katy, tu papi Jan, tu mamá Charito, tu abu, tus tíos y todos tus primos y toda tu familia. Un besito grande, grande de parte mío y que la pases de la re Furins Fun Flies. ¡Tarán, tarán, tan, tan!
1: Mira, el día de hoy te voy a decir mi horario. Lamentablemente, hoy es lunes, pero veo el lado positivo. A la segunda hora me toca computación, en la primera hora me toca matemática.
0: Ok.
1: Y en la última hora me toca personal, no tan social.
0: Yo no tan social.
1: Yo camino al cole.
0: ¡Chao, chao!
2: Hola, Gatsby, yo me llamo Karina, te voy a ir al colegio. Estamos yendo al colegio con el carro. Te doy un peluche en la vida, estamos en camino al cole.
0: ¡Eso!
3: Hola, Gachi, soy Pedro y te cuento un chiste.
0: ¡Dale!
3: ¿Cómo se dice pañuelo en japonés?
0: ¿Cómo?
3: Sakamoko.
0: ¡Sakamoko!
3: ¡Chao, Gachi!
0: ¡Chao, chao! ¡Siu!
4: Hola, Gachi, me llamo Gio y voy camino al cole.
0: ¡Olis!
4: Y yo pido el botón loco.
0: Ya no vamos a poder ponerlo hoy día, ya mañana, ¿vale? ¿Ya? Uy, no se escucha muy bien ese audio. Tienen que cuidar bien ahí el audio, que salga bonito.
5: Hola, Gachi, mi nombre es Camila.
0: Hola, Camila.
6: Mi nombre es Daniela.
7: Estamos camino
8: al cole.
0: Eso.
8: Santo Domingo de Guzmán.
7: Presiona el botón
8: loco.
0: No se puede ya, es muy tarde para el botón loco. Y los amigos de la movilidad 29 del Colegio Champañá, Lucía, Ariana, Mateo, Santiago, Antonella, Sofía, saludan a Francisco para que se recupere pronto, prontito, prontito, y para que esté de nuevo camino al cole.
9: Hola, Gachi, soy Liam Velázquez del Colegio Alfredo Rebaza Costa y
0: debería decir
9: un chiste.
0: A ver.
9: Una persona sale del cine después de ver una película y la atropellan. ¿Por qué? Porque no vio el tráiler. Chau, Gachi, te camino al cole.
0: Porque no
9: tienes el botón loco.
0: Ya no se puede, pues, el botón loco, porque nos queda poquitito tiempo de programa. El problema ha sido la computadora, que el WhatsApp no funcionaba.
10: Hola, Gachi, yo soy Rafael y Sebastián. Hoy te pedimos el botón loco.
0: Ya para mañana nos quedamos con las ganas, ¿ya?
10: El botón loco, por favor.
0: Chau, chau.
11: Gachi, mi nombre es Jericho André Nemiel Metafacerano. Soy del colegio Saco Liberos y tengo 7 años.
0: Ajá.
11: Y te voy a mostrar un talento. El pájaro pinta no sabe qué pinta. El que pinta es el pintor. Si el pájaro pinta, pintará, pintaría para pintar el pintor.
0: Muy bien.
11: Adiós, Gachi.
0: Chau, chau.
12: Hola, Donda, colegio Carlos Nixon. Y te quiero contar un chiste.
0: Dale.
12: ¿Qué le dice una roca a otra roca?
0: ¿Qué le dice?
12: La textura. Chau, Gachi, y voy camino al cole.
0: Chau, chau.
12: Y el botón loco.
0: Ya mañana lo presionamos. Nos quedamos con las ganas del botón loco. Son las 7 de la mañana con 53 minutos. Así que ni modo. Mañana espero que todo esto funcione muy bien y que no hayan problemas. Gracias, chicos. Gracias, chicas, por resistir ahí al otro lado con Camino al Cole. Mañana volvemos aquí en Tu Planeta.
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1: 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Llega la hora. 7:59.

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0: la mañana con 4 minutazos. ¿Cómo me han hecho renegar, oye? No me gusta empezar el día renegando. Salud con mi tacita de café. Salud, salud. Va el ASMR del café, ¿ah? Ok, ahí va. Soplando y luego... ¿Qué tal? Café de chanchamayo, gente. Cafecito rico, rico de chanchamayo. ¡Ay, ay, ay! Bueno, bueno, bueno. Me han hecho renegar. No, no, no. Es como... Uf. De verdad que me pone muy mal humor. Si pudiera explayarme, pero me han dicho que no queme a la gente de acá de SRP. Pero bueno. Ya los quemé. Ya los quemé al aire y ya está. Ya. Pero bueno. Ojalá, pido solamente una mejor organización, ¿ok? Gracias, nada más. Pero bueno, borrón y cuenta nueva, son las 8 de la mañana con 5 minutazos y entonces te toca preguntarte, debido a que es lunes, ¿qué tal tu fin de semana? ¿Cómo la pasaste? ¿Qué hiciste?
1: ¿Qué tal tu fin de semana? ¿Qué hiciste?
0: ¿Saliste con tus patas?
1: ¿Pediste pollo? ¿Tuviste una party?
0: ¿Viste Netflix?
1: ¿Paseaste tu perro?
0: ¿Te fuiste de shopping?
1: ¿Te aburriste?
0: ¿Estudiaste?
1: ¿Huevías? ¡Ya basta! Cuéntame, ¿qué tal tu fin de semana? ¿Qué hiciste?
0: ¡Ay, ay, ay! Yo, como verán, estoy un poquito con la voz, un poco cansada. No reniegues, gachi, dice acá. Jesús Puente. Jesús, me hacen renegar, de verdad. Me da cólera, pues, me da cólera. Me da cólera que se malogra algo y no hay quien resuelva acá, porque claro, la gente entra a trabajar a partir de las 8:30, pero los programas que tenemos a las 7 de la mañana, ¿qué? ¿Quién nos resuelve problemas técnicos, digamos? Nadie. Entonces, ¿cómo hacemos? Ese es el rollo, eso es lo que estoy tratando de ver cómo solucionar, porque no es primera vez que pasa. Gracias a Dios no pasa muy seguido, pero cuando pasa, pasan este tipo de cosas que dices, oye... ¿Quién me ayuda? ¿Quién me ayuda si acá no hay nadie? ¿Te das cuenta? Por eso cuando yo les digo, yo hago programa sola, realmente hago programa sola, solita. Yo solita pongo la canción, yo solita les contesto el WhatsApp, yo solita aprieto los audios para que salgan al aire, yo solita hablo acá en el programa, solita, solita. Acá no hay nadie, no está Jorge Aguayo, no está nadie, nadie, nadie, nadie. Entonces van llegando, sí, es cierto, van llegando, pero a partir de las 8:30. Entonces, ¿no? Hay ¿cómo se dice? Una falacia. ¿Falacia se dice? No sé. Bueno, pero hay un hueco ahí que hay que llenar, ¿no? Con algo para que nos puedan tratar de solucionar los problemas en la mañana. Ya me comuniqué con el jefe máximo, le he mandado un mail, ¿no? Muy educada yo, para tratar de solucionar, porque de verdad que así no juega Perú. Ok, pero basta, les cuento mi fin de semana. Fue bien bonito mi fin de semana, porque dentro de todo, a pesar de que tengo a mi padre aún en la clínica, a mi madre aún convaleciente, el sábado estuve en la kermés del Inmaculado Corazón, lo cual estuvo bien chévere, porque son solamente, es desde pre-kinder, pre-pre-kinder creo, hasta cuarto grado de primaria. Entonces, lindo, pues, porque eran todos chiquititos. Bien bonito, comido delicioso, muy, muy rico, de verdad, me han atendido súper bien, y además yo me he divertido con los papás, con los abuelitos, con todo el colegio, con los profesores. No, no, no, ha sido increíble, de verdad que le he pasado muy chévere. Ayer almorcé bien rico, la verdad que me comí un melanzane a la parmigiana. Bien delicioso. Y de ahí me dormí a las 9, alucina. Me dormí a las 9. No podía más del cansancio, de verdad. Necesitaba descansar hoy. Me dormí a las 9 hasta hoy, a las 6 de la mañana. 9, 10, 11, 12, 1, 2, 3, 4, 5, 6, 9 horas. ¡Qué rico, ¿no? ¡Delicioso! Pero bueno, acá estamos. ¿Qué tal tu fin de semana? ¿Qué hiciste tú? Cuéntamelo al 943-748-745. Cuéntame si te fuiste de paseo, si te quedaste en casa, te quedaste viendo Netflix, te enfermaste quizá, porque hay un montón de gente resfriada ahorita. Cuéntame qué pasó, qué pisó, vamos ahí. Cuéntame, ¿qué tal tu fin de semana? ¿Qué hiciste? Al 943-748-745. Vamos con Iggy Marley, gente. Un poquito de reggae, Rastafara, para despertar aquí en tu planeta.

0: este nuevo paque, mi luz. Ahorita hay que prender un fósforo ahí para tener luz. Bueno, bueno, ¿qué tal tu fin de semana? ¿Qué hiciste? A ver, cuéntamelo todo al 943-748-745. Y dice así, a ver, buen día, Gachi, supermamacita. Desde Brasil, dice Fabiola, te cuento que estamos con lluvia torrencial, con truenos y relámpagos. Mi fin de semana fue tranquilo. El sábado viendo Dexter, una buena serie, y Rocker, otra serie, comiendo pizza de varios sabores y chocolate con fresa. El domingo, tranqui, dice, bien, ¿ah? A ver, Ceci, buenos días, good morning.
1: Buenos días, Gachibaya, ¿cómo estás? Este fin de semana fue bonito. Sábado trabajé mediodía nada más. Ajá. Y el domingo nos fuimos a visitar a mi querida madrina. Que tengas un excelente día. Un abrazo, Ceci.
0: Ahí está, de visitas, de visitas. Manuel dice, el viernes me fui a pasear al Arcomar, el sábado a juerguear a la discoteca Sala de Osma, con mis amigas Jovi y Made, y el domingo full maratón.

0: de Friends en HBO Max. Muy bien.
1: Gachi, buenos días, soy Yanina.
0: Hola,
1: bueno,
0: Yanina.
1: Mi fin de semana estuvo muy ajetreado.
0: ¿Qué pasó?
1: Mis hijos hacen natación, así que estuvieron en torneo de natación, de la Copa Jockey.
0: Ya.
1: Sábado y el domingo le tocó a mi hijito mayor, entonces estuve full. También el sábado fuimos al festival de natación del Colegio Reina de Los Ángeles.
0: Ya.
1: Así que estuve muy
0: full natación. Muy acuática, te veo, Yanina, muy acuática. Alexander Stan dice, mi fin de semana te has desaparecido, ¿eh? Alexander, ¿qué pasa? ¿Qué pasa? ¿Me vas a abandonar? ¿Qué? Dímelo de frente, ¿ah? Ya, de frente, sin asco. Mi fin de semana, dice, estuvo full cumpleaños. Mi sobrino, mi cuñada y mi tía cumplieron años y comí hasta decir basta. Y ayer descansé todo el día panza arriba. Hoy estoy feliz porque es lunes y me encanta. Sí, pues a Alexander le encantan los lunes. Richard.
2: Hello, te saluda, Richard. Espero que lo pasaste un buen fin de semana.
0: Gracias.
2: Ayer tuve una sesión de fotos vestido con la toga para mi graduación.
0: Ah, mira.
2: Que se realizará el próximo mes, aunque el fotógrafo estuvo demorando bastante con el resto de mis compañeros egresados, pero en sí todo estuvo bacán.
0: Qué
2: el
0: bueno que todavía estaba bien.
2: Elegía ir con un actor. Saludos.
0: ¿El Versus? Pero si el Versus fue el viernes pasado. ¿Qué pasa, Richard? Por favor, concéntrate. Mili dice, el sábado me fui al concierto de Paulo Londra acompañando a mi hijo. Lo dimos todo. ¡Bien! ¡Qué chévere! Por aquí dice Maxi. Lo máximo, Gachi. Tú una experta cuando estás al aire. Ah, sí, pues, pero a veces suceden cosas. Mi fin de semana, dice, primero modo profesional dictando clases en ESAN y después modo mamá, familia, claro, con Marek. Piscina, un buen rato ahí disfrutando, jugando y nadando. Bien. Por aquí, Gregory Suárez dice, yo muriéndome de la gripa y del dolor de garganta. Me la has pegado, Gachi, a través de la radio. No, yo no estoy resfriada, te diré. Yo lo que estoy es con la voz cansada porque el sábado he trabajado todo el día animando la kermés y bueno, así pasa cuando sucede. Ya mañana estaré mejor. Humberto Zacarías de San Juan del Lurigancho dice, el sábado me fui a ver la derrota de Alianza Lima ante Deportivo Garcilaso por el torneo clausura y el domingo Netflix. Ya está. Me voy a canción. Son las 8 de la mañana con 24 minutos. Vamos con Kid Leroy y Justin Bieber. Esto es Stay y suena aquí en Tu Planeta.

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0: las 8 de la mañana con 41 minutos y no todos tienen claro qué carrera elegir, pero todos tenemos sueños, metas y algo grande por lograr. 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Y ahora sí, gente, vamos con atención, por favor.
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0: Y me imagino que lo entenderán las personas a las que les gusta la lectura, ¿no? A las personas que se enganchan con un libro y que dices, ¡ay, no puedo parar de leerlo! Yo tengo muchos amigos, amigas así que son, pero leen uno tras otro. Principalmente, por ejemplo, mi amiga Carolina Cano, que además aprovecho en decirles que en sus redes siempre, siempre, siempre tiene una secuencia que se llama Libros de Miércoles y siempre recomienda libros, ¿no? Que ella ya ha leído. Te cuento un poquito del resto. Resumen, ¿no? La sinopsis, digamos, principal, el argumento, de qué trata, quién es el autor y esto, para que tú te inspires y de repente dices, ah, man, ya ese libro lo quiero leer. Porque los libros son chéveres, porque te dan creatividad, te dan vocabulario, ¿no? Alimentan tu imaginación, te dan tema de conversación, ¿no es cierto? Dices, ya con un libro leído, llegas donde cualquiera y dices, oye, ¿has leído tal libro de tal autor? Ah, ¿no has leído? Ah, bueno, te cuento, porque en verdad tiene una frase súper chévere, ¿no? Y ya te da entrada, te da tema, ¿no? Y ya la otra persona dice, ah, su madre, bien, ¿ah? ¿Cómo lee? ¿Cómo lee? Es leído, es ilustrado. Entonces, te dejo esta frase motivadora para el día de hoy. Los libros son peligrosos. Los mejores deberían ser etiquetados con un "esto podría cambiar tu vida". Es verdad, es lindo. Cuando consigues un libro así, es increíble. Dices, ¡wow! Increíble. Por eso es que hay muchos libros que luego los hacen películas, ¿no? Y hay gente también que va al cine y dice, no, mejor es el libro. O no, mejor es la película. Ya eso es cuestión de gustos y colores. Son las 8 de la mañana con 43 minutos, gente. Momento de escuchar Cards Outside. Aquí en Planeta, tu música en inglés.

0: Seguimos. Son las 8 de la mañana con 54 minutos. Y atención, ¿qué es lo que toca? Te lo digo ya.
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0: Oye, han salido noticias de la gran Britney Spears, que es lo mismo que le ha pasado a Tini, ¿no? Ay, Dios mío. Britney lamenta, dice, haber sido manejada por su padre. Claro que le robó, pues, ¿no? Le robó, en realidad. Resulta que ella se grabó a sí misma, ¿no? Porque cada cierto tiempo Britney lanza pues un video, ¿no? Pone un post ahí. Se grabó a ella misma en lencería negra en su mansión, ¿no? Y mencionó su tutela legal de 13 años por su padre, ¿no? Y dijo que incluso hoy en día la gente no se da cuenta del verdadero daño que le ha causado. Y además, claro, ¿no? O sea, imagínate, pues, tener la plena confianza en tu padre, ¿no? Que supuestamente es tu papá y daño no te va a hacer, ¿no? Y que el padre se haya robado toda la plata. Imagínate, ¿qué es lo que le ha pasado a Tini? La Tini tenía millones y a ella el papá le depositaba, le ponía platita, ¿no? En su cuenta para que ella no sienta que no tenía plata, pero claro, al momento de querer comprar una cartera de $2,500, no pudo. Increíble, ¿ah? Eso es, pero... a su madre, ¿te imaginas con toda la plata que tienes supuestamente, ¿no? Y quieres comprar una cartera y te dicen, no, saldo insuficiente. ¿Qué? Pero soy Tini. Igualito la Britney. Entonces, ¿qué? ¿Moraleja qué? ¿Qué queda de moraleja? ¿No confiar en tus padres? No creo, ¿no? Lo que queda de moraleja es estar atentos a tus finanzas, creo yo. Así lo maneje tu padre, tu madre, un contador, una contadora, tu primo, quien sea. Yo creo que hay que estar y no desvincularse, ¿no? Porque cuando uno se desvincula de sus ¿cómo se llama? Finanzas o de sus cosas, ¿no? Y dice, no, pero eso ya lo ve tal persona. Eso ya lo maneja otra persona. Es como una empresa, ¿no? Uno mismo es su propia empresa. Entonces, también, si dejas tu negocio, tu empresa, digamos, en manos de terceros, ¿no? Y tú te desvinculas y dices, ya, bueno, tú encárgate. Ahí la gente, pues, hace alguna... De repente pueden hacer algunos malos manejos, ¿no? O tomar decisiones con las cuales tú no necesariamente estás de acuerdo. Así que, gente, hagámonos responsables de nuestras cosas, ¿no? Estemos siempre informados, ¿no? Como moraleja, y que no nos hagan el avión. Como coloquialmente se dice aquí en el Perú. Son las 8 de la mañana con 57 minutos. Nos vamos hacia la última hora de programa. Se viene Planeta Místico y, por supuesto, el tema del día para arrancar a comentar. Mientras tanto... Worth It, aquí en Planeta, tu música en inglés.

0: 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Llega la hora. 9:01. 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

0: seguimos aquí en Oh My Gachi. Good morning. Son las 9 de la mañana con 6 minutazos aquí en tu planeta. Y ya está listo, ya lo tenemos aquí. Y él es Frank Mendizábal para Planeta Místico. Así que muy buenos días y adelante, Frank.
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2: Buenos días, buenos días, buenos días, buenos días, buenos días, buenos días. ¿Cómo estamos, amigos de Planeta Místico? Buenos días, Cachisita. Buenos días a toda la gente que ya está lista y preparada para escuchar nuestro famoso ¿Sabías qué? De todos los lunes. Ya sabes que esto es la tradición, por así decirlo. Y el día de hoy te vamos a hablar precisamente del Feng Shui, porque hay mucha gente que me ha estado preguntando, Frank, ¿qué es el Feng Shui? ¿Cómo se come? ¿En qué chifa lo venden? No. Te voy a explicar muchas de las cosas que el Feng Shui nos ayuda, nos orienta a poder tener un tema de equilibrio y armonía, que la mayoría de cosas ya las he planteado o se las he plasmado, mejor dicho, en el libro La Energía de Tu Hogar, así que ya sabes que la puedes conseguir en todas las librerías a nivel nacional. Pero el día de hoy te voy a traer un extracto, un pedacito de también que he puesto en el libro, que dice: ¿Sabías que el Feng Shui recomienda cerrar la tapa al inodoro y cuidar las fugas de agua? ¿Para qué? ¿Por qué? Dentro del Feng Shui, el agua representa simbólicamente la energía de la prosperidad y el movimiento de la vida. Por eso, el baño es considerado un espacio al que se debe prestar especial atención. Una de las recomendaciones más conocidas es mantener la tapa del inodoro cerrada, ya que algunas corrientes creen que al dejarla abierta se puede simbolizar la pérdida o escape de la energía y la abundancia del hogar. También se dice que las fugas de agua, caños que gotean o tuberías con problemas, representan una energía que se está escapando constantemente, asociándolas simbólicamente como pérdidas económicas, desgaste emocional o falta de estabilidad. Otro consejo del Feng Shui es mantener la puerta del baño cerrada cuando no se está utilizando, para evitar que la energía del hogar se disperse hacia ese espacio. Desde esta mirada ancestral, cada rincón de nuestro hogar guarda un simbolismo. Pequeños detalles como el cerrar una puerta, reparar una fuga o mantener un espacio en armonía pueden convertirse en una forma de recordar que nuestra casa también refleja nuestro mundo interior. 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Y por ahora, vámonos a relajar con cancioncita. 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

15 minutazos, gente. Vamos con el tema del día de hoy para que arranques a comentar. Mi casero, mi casera. Caserita, ¿cómo está? ¿Tiene culantro? ¿Sí o no? Todos tenemos, pues, un casero, una casera, ¿no? De repente en la bodega de la esquina de tu casa, de repente en el supermercado, de repente, pues, en el mercadito, ahí a 3 cuadras que queda de tu casa, quizás la casera que tiene su carretilla, ¿no? Ahí en una esquina por tu barrio, ¿no? Y que te vende las ricas paltas, te vende pues una rica fruta. Cuéntame acerca de tu casero o tu casera. ¿Qué vende esa casera? ¿Te fía, no te fía? ¿No? ¿Es buena gente, renegón? Cuéntame dónde está, ¿no? De repente tienes el dato pues de que, ah, no, yo cuando voy a comprar verduras fresquísimas, donde Don Robert, por ejemplo, ¿no? Del mercado Unicachi, por ejemplo, no lo sé. Dame ese datito de tu casera, de tu casero. Aprovechemos en mandarle saludos también, porque, claro, son personas que se levantan muy temprano en la mañana para, ¿no? Ordenar los puestos, poner todas las verduritas, las frutas que han llegado en la mañana tempranísimo, ¿no? Desde el mercado de productores y atenderte a ti con una sonrisa muchas veces, a veces con cara larga también, pero.

hay que aprender, ¿no? Hay que aprender a saber cómo le eliges, cómo sabes que no está golpeada, cómo sabes que no está podrida por adentro. No, no, no. Que si la pepa está suelta, ¿no? Que si está blandita arriba, en la punta. No, no, terrible. Esos tips, por ejemplo, claro, los tengo, pero para aplicarlos son bien difíciles. Entonces, cuéntame acerca de tu casero o de tu casera. De repente pasas por ahí por la bodega y dices, Charlie, me estoy llevando dos galletitas, ya, apúntame, porfa. Y te fía, y te vas y pagas cada 15 días o cada fin de mes. No lo sé. Cuéntame acerca de tu casero o de tu casera. ¿A quién le compras, ah? Y ¿qué compras ahí en tu casero o tu casera para recomendarlo, ¿no? ¿Dónde está? ¿En qué mercado? ¿En qué esquina? ¿En qué bodega? Eso también podemos un poquito como colaborar para dar los buenos datitos de caseros y caseras aquí en Oh My Gachi. Cuéntamelo al 943-748-745. Nos vamos a canción y vuelvo con sus respuestas en breve aquí en Oh My Gachi Good Morning por Planeta, tu música en inglés.

Escuchamos a Dua Lipa y The Baby Levitating sonando aquí, obviamente, In Your Planet. Atención, mi casero, mi casera. Dice, Gachi, te cuento, dice Alexander Stan. Mi casero se llama Oscar. Tiene una bodega en la esquina de mi casa y siempre me guarda mi pan chabata. Él ya sabe que sí o sí voy por mi pan. Si bien es cierto, no tengo cuenta, ¿no? O sea, no me fía, no tengo créditos con él, pero cuando a veces se cuelga la billetera digital, me apunta y ya se lo pago al rato que paso, ¿no? Además, siempre sabe las ultimitas del barrio. Es buena fuente, dice. Claro, saben todo, pues, ¿no? Los caseros son como las maquilladoras de los canales de televisión. Claro, porque llegan los conductores de televisión, ¿no? Se sientan, hola, ¿cómo está? Rosita, que se llama la de Canal 2. Hola, Rosita, ¿qué tal? Ay, te cuento, no sabes, vino la del noticiero, ¿no? Y así, y se va. Claro, no sabes lo que ha pasado ayer, así. A ver, Rafa de Bella Vista dice, Gachi, recontra mamacita. En mi barrio está el mercado de Pío 12. Y tengo mi caserita de paltas y verduras, la caserita Lisbeth. Ahí está. Y le compro 3 veces a la semana. Para mis desayunos compro pan por mi trabajo y cuando llevo mi palta, nunca falla. Cremosita, suavecita y digestiva. Sí, pues, es que las caseras saben, oye, hay que confiar nomás. Yo cuando le dudo a mi casera, por ejemplo, le digo, ¿estás segura que esta palta es para hoy? Hazme caso, ¿quieres? Así me dice, hazme caso, ábrela nomás. Tú confía. Y yo, pa, abro, cremosita la palta. ¿Quién es tu casero, tu casera? De repente tienes tu casero de los pollos, ¿no? Donde compras tus corazoncitos, tu molleja, tu pata de pollo para la sopa. De repente tienes tu casero, pues, de la bodega, ¿no? Que te fía ahí tus chistris, tus galletas, tus porquerías, ¿no es cierto? Tu gaseosa, tus chelitas. De repente tienes tu casera de la fruta también, por supuesto, con una rica chirimoya, su piña, su aguaymanto, ¿no? O de repente tienes tu casero de las paltas también. ¿Quién es tu casero, tu casera? ¿Te fía, no te fía? ¿Qué te vende? ¿Dónde lo ubicas? Cuéntamelo. 943-748-745. Momento de escuchar Stitches con Shawn Mendes aquí en Planeta. Tu música en inglés.

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0: Y seguimos, gente. Saludos para la gente de OEI, de Jerez, Lambayeque, para Samuel, el más enamorado. Dios mío. Pedro Pablo dice, Gachi, good morning. Recontra mamá, salta. En la esquina de mi casa hay una bodega. Mi casero, Don Teo, es un poco renegón, pero ya sabe ya que le compro su pan integral redondo. Yo voy y ya sabe ya. Y además te cuenta las últimas del barrio. Parece urraco. Oye, bien chismosos, ¿no? Bien chismosos los caseros. Las caseras se las saben todas. Increíble. Ahí te enteras de las novedades. ¿Tiene fresas, ¿no? Y vas con... Pésame un kilito. No lo sabe, vecina. Le cuento, ¿no? Y ahí comienzan a chismosar. A ver, Hiromi dice, yo tengo mi caserito de frutas que me ayuda a elegir las mejores frutas jugositas y frescas que se encuentran en el mercado Ceres. Muy bien.
1: Hola, Gachi, ¿qué tal? Buenos días.
0: ¿Qué tal?
1: Yo compraba pollos donde una señora.
0: Ya.
1: Luego una señora le empieza a reclamar por el peso. Yo dije, no creo.
0: Claro.
1: No puedes dudar de tu casera.
0: Sí, pues.
1: Entonces, aún así, lo pesé en otro lado y me faltaban 200 gramos. Regresé, le reclamé, me dijo que la balanza estaba mal, trató de barajarla, pero ya fue, ya. Cortamos palitos y ya cambié de casera. Ahora compro pollo en otro lado. Chao, Gachi,
0: bien.
1: Buen día.
0: Sí, pues, si te va a hacer el avión, ¿no? Y da 200 gramitos menos, no te pases. Humberto Zacarías dice, mi casera es la que me vende el pescado todos los domingos para prepararme un ceviche o un sudado. Ok, a ver, por aquí dice así.
2: Hola, Gachi, recontra archivo.
0: Hola, Sabi.
2: Soy Sabi, te escucho desde Miraflor. O sea, desde mi trabajo. Yo tengo mi casera de pollo, que es en Huamantanga, Puente Piedra. Es súper buena onda, amable, a veces me fía. Por el Día de la Madre me regala uno, para Navidad igual, un
0: bien.
2: Pollo. Así que es súper buena onda, recomendable a full. Saludos.
0: Eso, ¿cómo es? ¿Qué? Cuéntame acerca de tu casero o tu casera del mercado. 943-748-745. Momento de escuchar a la gran Britney Spears. Oops, I did it again. Aquí en Planeta, tu música en inglés.

0: 8:48. A ver, Mari dice, tengo dos caseras, una que me vende mis verduras fresquitas para mi sopita o mi comida china. Y mi vecina, que tiene su bodega, me saca de apuros cuando no quiero ir al mercado por mi discapacidad. Bien. Fer Flo dice, tengo una bodega por Villa María del Triunfo y compro en el mayorista Unicachi. Tengo dos caseras, la señora Irene de las frutas y la señora Zaida de las verduras. Ambas, si me falta dinero, me fían. Hasta me prestan para comprar en otros rubros, dice. Son mis caseras de años. Las cochineo, que deberían ser ministras de Agricultura de Keiko, dice, porque saben las temporadas de las buenas siembras y de las cosechas. Si van por ahí, pregunten por ellas. Peso exacto y hasta yapa te dan. Ahí está, la señora, ¿quién era? La señora Irene de las frutas y la señora Zaida de las verduras. Ahí está Víctor, a ver.
1: La Gachi Supermamacita, te saluda Víctor Franco. Gachi, en la cuadra 4 de la Avenida Madrid, acá en Miraflores, ajá, tengo mi caserita que vende panes, ¿no? Todo tipo de panes, y los domingos trae tamales especiales, Gachi. 6 bien. Soles del tamal y sus dos panes chabata, 1 sol 20, 7 soles 20, unos tamales espectaculares, Gachi, espectaculares. Bien. Todo al contado.
0: Yo te doy el dato también de la señora tamalera a la que le compra mi mamá, tamales a 5 soles de pollo de chancho, está parada frente a Ripley de Shell, con el Parque Kennedy, ahí en la pollería Quirico, los sábados y domingos, 5 luquitas nomás el tamalito, delicioso. La señora Claudia dice, buenos días, yo tengo mi casera del pollo, se llama Erika Manrique, me vende buen pollo, a veces me fía, y para Navidad me lleva mi canasta, muy buena casera y de años, bien. Ya está, pues ahí están los datitos. Las buenas caseras son las que perduran en el tiempo, claro que sí. 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Vamos con Adventure of a Lifetime, Coldplay, sonando aquí en tu planeta.

0: las 57 minutazos, gente. Ahora sí, últimos comentarios. Ethel dice, tengo mi casera del pescado. Confío ciegamente y sé que me va a dar pescado fresco. El peso correcto y a buen precio es en el mercado de su Yorkie. Saludos a la gran Lisi. A ver, por acá hay un audiecillo.
1: Hola, Gachi, ¿qué tal? Recontra mamacita.
0: ¿Qué tal, co?
1: Eres un amor en persona.
0: Gracias.
1: Hola, acá llevándole el seguro a mis nenas, pero ajá, te cuento de mi casera. Es una casera que vive frente a mi casa, que ha hecho su emprendimiento, vende al peso exacto, todo chévere. No como en otros lados que nos dan 20 gramos menos.
0: Claro, pues no te dan el precio, el peso justo. Rosa dice, yo tengo dos caseros de pollo y de abarrotes. Me fían porque soy muy puntual en pagar y en Navidad me dan mi obsequio, dice. Bien, además eso habla bien de la fidelización de los clientes, ¿no? En realidad, claro, por supuesto, te conviene tanto al cliente como al casero o a la casera, ¿no? Chévere, llevar una buena relación con tu cliente. Son las 9 de la mañana con 58 minutos, gente. Me debo despedir. Que tengan un gran inicio de semana, un gran lunes, que no lo empiecen renegando como yo empecé, renegando tan temprano en la mañana. Así que ahora le pretendo dar un twist a mi día para no renegar más. ¿Ok? Se quedan con buena música y la buena compañía de Jorge Aguayo, el player del planeta. Y conmigo hasta mañana. Cuídense mucho y chau.

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1: Buenos días, Perú. Arrancamos con Player aquí en Planeta, tu música en inglés. Arrancamos feeling, ¿eh? Con Risk It All de Bruno Mars. Qué buena esta canción, ¿no? Me encanta el disco de Bruno Mars que acaba de anunciar nuevas fechas. Yo dije, ya, pues para acá, no. Se dio para el otro lado del mundo, literal. Anunció fechas en Oceanía y en Asia, tanto en Corea del Sur, en Japón y también en Australia. Sí, en Australia. Así que nada, pues nos ha choteado por el momento. Para todo ese lado del mundo, ojalá pronto ya anuncie fechas en Sudamérica y podamos confirmar de una vez. Hay cosillas, ¿no? Hay como supuestamente rumores, pero tengo que decir lo que son rumores nomás, hasta que se confirme 100% que Bruno Mars llega a Lima, ojalá. Ojalá, mi gente. Vamos con Mockingbird de Eminem, que tenga una excelente semana y ya les va pasando bien escuchando la mejor música en inglés, así que tan bueno. Te felicito por esa decisión. Y vamos con Mockingbird de Eminem, que suena aquí en Planeta, tu música en inglés. Game on. Bienvenidos, players. Buenos días.

Venimos escuchando Wake Me Up, Avicii, sonando aquí en Planeta Tu Música en inglés. 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Vamos con las situadas Harry Styles y suena aquí en Planeta Tu Música en inglés.

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Veníamos escuchando God's Plan Trick, sonando aquí en Planeta Tu Música en inglés. Te cuento que Spider-Man Brand New Day acaba de recaudar 2.33 mil millones de dólares en taquilla global. Ha superado a Avatar El Camino del Agua y se ha vuelto la tercera película más taquillera de la historia. Así es, que sigue en cartelera, así que probablemente siga siendo historia Spider-Man Brand New Day o Un Nuevo Día también en la traducción. Vamos con G de Far Florida y suena aquí en Planeta Tu Música en inglés.

0: 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Llega la hora. 11 en punto.
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Venimos escuchando Sugar on My Tongue, Tyler the Creator, sonando aquí en Planeta Tu Música en inglés. Y arrancamos con todo la segunda hora de Player. Yo soy Jorge Aguayo, me quedo contigo hasta la una de la tarde. ¿Cuántas horas? Dos horas más, pe. Me van siempre de 10 de la mañana a 1 de la tarde por Planeta Tu Música en inglés. 11 y 3 de la mañana comenzamos con toda esa segunda hora. Y te cuento, ¿ah? 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Vamos con Right Round, Florida, Kesha, y suena aquí en Planeta Tu Música en inglés.

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Veníamos escuchando Stupid Song, Olivia Rodrigo sonando aquí en Planeta Tu Música en inglés. Y Messi se retiró ya de la selección. Selección argentina. Nada, de verdad, bien fiel en la carta que ha mandado hacia su público. Y además ha colgado un video donde está el inicio de su carrera hasta el final de la carrera de la selección. Ojo, no se retira el fútbol, porque creo que todavía tiene contrato con el Inter Miami todavía un tiempo más. Pero se retiró ya de la selección argentina, uno de los más grandes de la historia del fútbol mundial. Para muchos, el mejor de la historia. Para mí, el segundo mejor, después de Pelé. Pero bueno, esa es una discusión eterna y cada uno tiene sus motivos por los cuales piensa que uno es mejor que el otro. En fin, también Maradona está en esa discusión. Así que cualquiera de los tres, creo que es respetable la idea. Pero igual sí, para muchísimos, el mejor de la historia, Lionel Messi, que se va de la selección argentina siendo, bueno, finalista del Mundial, con dos subcampeonatos del mundo y además campeón del Mundial 2022 en Qatar, que ganó por penales contra Francia. Así que se fue campeón, doblemente también campeón de la Copa América. Tremendo, tremendo jugador Lionel Messi, que se retira de selección. Feeling, ¿no? Y ahí te das cuenta y dices, chamare, cómo pasa el tiempo, ¿no? Yo me acuerdo cuando yo chivolo veía chivolo Messi jugando por la selección allá por el 2003-2004, ¿no? Cuando debuta el lío con Maradona en su tiempo, técnico de Argentina, y el tiempo pasa, casa. El tiempo pasa. Vamos con Stereo Hearts, Gym Class Heroes, Adam Levine, y suena aquí en Planeta Tu Música en inglés.

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Venimos escuchando Bad Guy Billie Eilish, sonando aquí en Planeta Tu Música en inglés. Rihanna se ha vuelto la primera artista femenina en la historia en tener 8 canciones con más de 2 billones de streamings en una plataforma en Spotify. Sí, 2 billones de streamings en 8 canciones. Ha puesto a Rihanna ahí, arriba, siendo la primera artista femenina en la historia de tenerlo. Bien por Rihanna, que la sigue rompiendo y que se nota que la gente la extraña, porque Rihanna nos saca un montón de música. Además, tampoco canta en vivo, pues se dedicó a otras cosillas, a ser madre, entre otras cosas. También está vendiéndole muchas ganas a Fenty, su marca de ropa de lencería. Entonces, nada, se ha dedicado un poco más a ser mamá, que está bueno. Y también a sus negocios, y ha dicho un ratito la música, pero la gente la extraña. Ojalá pronto veamos algo nuevo de Rihanna. Vamos con Introducing Me, Nick Jonas, que suena aquí, obviamente, en la casa de la música en inglés, Planeta.

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Llega la hora. 11:58.

Veníamos escuchando Chanel de Tayla, sonando aquí en Planeta Tu Música en inglés, y comenzamos con toda la tercera hora de Player. Yo soy Jorge Aguayo, y me quedo contigo hasta la 1 de la tarde. Una hora más, siendo las 12:01, poniéndole mejor de la música en inglés que suena aquí en este planeta. 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Así que nada, eso es lo único que te voy a decir. Atento a las redes del planeta. Y nada, nos vemos más tarde. Es otra pista que te doy. Vamos con What I've Done, Linkin Park. Y suena aquí en Planeta Tu Música en inglés.

Veníamos escuchando Safe and Sound Capital Cities, sonando aquí en Planeta tu música en inglés. 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Aparece Drake, acaba de meter la pataza porque estuvo en un concierto. En un concierto, no, como una... Era una rave en realidad, parecía una rave o algo así. Se filtró un video donde él hace que el DJ ponga una canción que en realidad es una canción que no ha salido, que es como el remix, como una de la canción de Stella Lefty Boston. Entonces él, para parecer, va a ser, perdón, de Ella Langley, discúlpame, Choosing Texas, me confundí de artista, discúlpame. Va a ser de Ella Langley, Choosing Texas, donde aparece él cantando una parte y todo el mundo dijo, ¿qué? ¿O esta vaina está nueva? ¿Qué ha pasado? ¿Qué ha pasado? Y la gente grabó cuando asumo que no deberían. Y al parecer básicamente nos expolió algo que va a salir, que es Choosing Texas, el remix junto con Drake y obviamente la cantante Ella Langley, canción que la está rompiendo en todos Estados Unidos. Vamos con Birds of a Feather, Billie Eilish, y suena aquí en Planeta tu música en inglés.

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Veníamos escuchando Thales y son Bruno Mars, sonando aquí en Planeta Tu Música en inglés. La gente me pide, oye Jorge, ¿cómo se ganan las entradas para el concierto de los Black Eyed Peas? En breve, causa, en breve te vamos a decir, pero atento a las redes sociales de Planeta. Atento a las redes sociales de Planeta, lo único que te voy a decir. Síguenos en Instagram, arroba Radio Planeta FM. Síguenos en TikTok, Radio Planeta 107, o búscanos como Radio Planeta y nos vas a encontrar ahí. Y síguenos, porque en breve se vienen cositas. En algunas horas vamos a estar soltando cómo andarte ya las últimas entradas, Dios mío, para ver a los Black Eyed Peas. Te cuento que Miley Cyrus acaba de anunciar nueva era y ha puesto Miley. Al parecer lo nuevo de la gran Miley Cyrus se viene y viene con su nombre. Así que veremos cosillas pronto de Miley Cyrus. Así como tú vas a ver pronto cómo regalamos las entradas para los Black Eyed Peas, también vamos a conocer lo nuevo de Miley Cyrus. Vamos con No Time to Talk. Jonas Brothers, si son aquí en Planeta, tu música en inglés.

Veníamos escuchando Anxiety to Edge, sonando aquí en Planeta Tu Música en inglés, y con esa canción Player ha llegado a su fin. Yo soy Jorge Aguayo, nos encontramos el día de mañana con más Player aquí en Tu Planeta. Nos encontramos mañana a las 10 de la mañana, como siempre, 10 a 1 de la tarde por Planeta Tu Música en inglés. Lo dejo con Shape of You de Ed Sheeran, que suena aquí en el planeta. Que tengan un excelente, pero excelente lunes, gran inicio de semana, la verdad. Y sobre todo, que el miércoles, Black Eyed Peas en Lima, gracias a Planeta Tu Música en inglés. Y además, estén atentos a nuestras redes sociales, ¿ah? Tanto en Instagram como arroba Radio Planeta FM y en TikTok Radio Planeta 107. Vamos a estar diciéndote cómo ganarte una entrada. O dos, o varias. Ya sabes, ya te iremos pronto. Lo único que te doy como recomendación es que a partir de más o menos las 3:30, 4 de la tarde, estés atento a las redes. Y que tengas un polo blanco. Ahí, ahí. Es lo único que te voy a decir. Vamos con Shape of You, Ed Sheeran. Y suena aquí en Planeta Tu Música en inglés. Es momento de decir, Ed Sheeran, perdón. Es momento de decir, que hemos hecho, mi gente. Adiós. Come rico. Bye.

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edición lunes, edición inicio de semana. Esto fue Turn the Lights of the Kato y John aquí en Planeta. Soy Karina Betancourt y te voy a acompañar hasta las 4 de la tarde con lo mejor de la música en inglés y con los últimos datos de tus artistas favoritos como tiene que ser. Y eso sí, harta buena vibra, harta buena vibra porque es lunes y hay que comenzar bien, hay que comenzar con todo, con actitud, con... sí, todo disfruta, ¿ok? El día de hoy la vamos a pasar bomba. Vamos con más buena música. Te voy a estar leyendo además en WhatsApp. Te recuerdo, conversemos un poquito porque el día de hoy yo quiero saber, ya que es lunes y queremos arrancar con buena vibra, con buena energía, yo quiero saber qué canción a ti te pone contento. O sea, yo quiero saber. Entonces vamos a publicar en breve las historias en Instagram para que nos compartas cuál es la canción que tú la escuchas y sí o sí te pone feliz, te pone alegre. Porque siempre es bueno escucharla, también es bueno sentirla. Entonces vamos a estar compartiendo las mejores canciones, las que realmente se sientan más alegres. Esas las vamos a compartir por aquí. Vamos con más buena música, que se viene Sexy Back de Justin Timberlake y Timbaland aquí en Planeta, tu música en inglés.

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2: Acabamos de disfrutar de los grandes de Black Eyed Peas que vienen ya. Uy, ¿cuándo? ¿Pasado mañana? ¿El miércoles no es? ¡Oh! El 2 de septiembre, ya ahorita, gente. Vienen Black Eyed Peas a Lima, Perú, gracias a Radio Planeta. Así que vamos con un poquito de, no sé, con algo curioso en cuanto a ellos. ¿Qué les parece? Porque la vez pasada estábamos hablando por qué Black Eyed Peas. El nombre sale de un plato que así se llama en Estados Unidos, de frijoles negros. Y bueno, eso yo lo expliqué. Así que vamos con otro dato curiosito. Resulta que el nombre también tenía que ver con romper estereotipos. Esto es porque el grupo, bueno, nació en Los Ángeles y sus integrantes tenían orígenes muy distintos. Will.i.am creció en una comunidad latina de Los Ángeles, mientras que Apple the App es filipino y Tabú tiene raíces mexicanas y nativas americanas. Ellos mismos han hablado de cómo esa mezcla cultural terminó formando parte de su identidad musical, por supuesto. O sea, por eso es tan rica su música, tan divertida, tan movida, tan como tiene tanta sazón, por así decirla, ¿no? Y hay una anécdota todavía más curiosa, sino que Apple the App contó que cuando era joven recibió comentarios porque se relacionaba con personas negras. Él describió aquello como estar viviendo un tabú lifestyle, por así decirlo. Y esa experiencia también influyó, pues, en el concepto detrás del nombre artístico de Tabú y en la identidad multicultural del grupo. Así que ya lo sabes, o sea, cada uno tiene orígenes distintos, es una mezcla súper rica y por eso también es que la música es como es. ¡Vamos con más buena música! ¡Que se viene! Good Feeling de Flo Rida, aquí en Planeta, tu música en inglés.

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Pizzón de Olivia Rodrigo aquí en Planeta. 1:33 de la tarde y a ti pues, tú. ¿Tú que pensabas que ya conocías Bolt? 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Continuamos con más buena música que se viene. Uy, qué buena. Se viene Mr. Saxo Beat de Alexander Stan aquí en Planeta, tu música en inglés.

0: 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Llega la hora. 1:59. 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

preciso, hoy siendo las 2:02 de la tarde. Esto fue Don't Say You Love Me de Jean aquí en Planeta. Y seguimos con más, porque, a ver, hagamos algo rapidito, sí, rapidito, pero rapidísimo. 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Continuamos con más, no saben el chimichimi que tengo para compartirles. Pero bueno, primero continuamos con más buena música, porque se viene Bye Bye Bye de NSYNC aquí en Planeta.

Through That We Found Love de Rihanna y Calvin Harris aquí en Planeta. Y atención a los amantes del gran Michael Jackson, porque Michael, pues el biopic sobre Michael Jackson ha recaudado más de 1.016 millones de dólares. Millones de dólares, o sea, imagínense, en todo el mundo, una real locura. Tendrá, por supuesto, una segunda parte, es oficial, que comenzará cuando, pues a rodarse es a finales de este año y a principios del 2027, según ha revelado la revista Variety. Así que a los fanáticos ya lo saben, de que se viene una segunda parte, se viene. Además, la productora del filme prevé que esta nueva entrega pueda estrenarse a finales del año que viene. O sea, no habría que esperar demasiado. O a principios del 2028. Así que está bueno, no hay que esperar demasiado. Eso sí, Michael es el biopic que más ha recaudado en la historia del cine, imagínense. Y bueno, sí, es que ha estado muy buena. Han habido muchas críticas, positivas y negativas también, por ahí algunas, pero principalmente positivas. A mí me encantó la película, la volvería a ver, por supuesto, me gustó bastante. Claro que siempre recordando como dijo su hija, ¿no? Claro, esto está hecho para gustar a la gente, para entretener. No es obviamente absolutamente todo al pie de la letra, pero qué bueno que se vino una segunda parte. Así que veremos pues de qué trata. Vamos con más buena música, que se viene Atlantis aquí en Planeta, tu música en inglés.

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Acabamos de disfrutar Do It Stray Kids aquí en Planeta. Y bueno, para los fanáticos de Miley Cyrus, se viene algo súper, súper, súper interesante. Porque Miley acaba de anunciar que se viene una nueva era. Se anuncia su próximo álbum. Se sospecha bastante de qué puede tratar este nuevo álbum. Bueno, sabemos que hace poco nomás, la semana pasada, falleció Dolly Parton, quien fue, además de digamos, una mentora para Miley Cyrus, fue más que eso, era su ahijada ella, era como su tía realmente, ¿no? Y se ha demostrado la cercanía entre ellas en pantalla, fuera de pantalla, en muchos aspectos. Entonces se cree que lo más probable es de que este tercer álbum sea pues un tributo a ella. Se cree también de que está heredando, además de mucha, mucha fortuna, bastantes temas ahí musicales. Así que veremos pues de qué se trata este nuevo álbum, porque las hemos escuchado cantar juntas y es impresionante. Ahora, este nuevo álbum a mí me parece prometedor. Vamos con más buena música, que se viene Titanium de David Guetta aquí en Planeta.

acabamos de disfrutar We Are One de Pitbull y J-Lo aquí en Planeta. Y se viene más buena música, pero no te olvides de mandarme al WhatsApp o responder en redes sociales, que lo hemos publicado en las historias de Planeta y en mi Instagram también, por supuesto, que cuál es la canción que te pone contento, que te pone feliz, así como para arrancar la semana con todo, pues, ¿no? Que estamos lunes, último día de agosto. Es curioso porque comenzamos la semana pero terminamos agosto. Así que no te olvides de compartirme cuál es esa canción que te pone tan contento y contenta. Continuamos con más, que se viene End of Beginning de DGO aquí en Planeta.

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1: Vamos.
2: Sugar on my tongue, aquí en Planeta. Y ahora pues arrancamos con la tercera hora de Sí Soy, siendo las 3 y 1 de la tarde. Y para arrancar con toda la energía te vengo con este datillo a ti, a tú. 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Continuamos con más buena música y ahora sí, pues con toda la energía que se necesita. Esto es Clint Eastwood de Gorillaz y lo escuchas aquí en Planeta.

Esta canción sí que pone feliz, ¿ah? Happy, por supuesto, de Pharrell Williams aquí en Planeta. Justo hablábamos de qué canción te pone feliz, qué canción te pone así en pila, te pone alegre, buenas vibras. Eso compárteme en WhatsApp para estar compartiéndolo en breves en Planeta. También lo hemos publicado en las redes sociales por si quieres responder a la historia y compartirnos cuál es esa canción que te pone alegre. Y te cuento además, pues que, a ver, hay pasiones que no se explican, ¿cierto? Se sienten. 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Que se viene Waka Waka. Esa canción también me pone alegre. Waka Waka de Shakira Shakira. Aquí en Planeta. ¡Ay!

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disfrutar Payphone de Maroon 5 aquí en Planeta. Y bueno, pues de las canciones que estábamos conversando, las más alegres, las que más inspiran a la gente a despertar, a recargar de energías, curiosamente, de las que más se han repetido son justo las de Black Eyed Peas. Por ahí algunos me comentaban, Maroon 5, de todas maneras, justo de ese concierto, pero vemos que Black Eyed Peas es el que más se ha repetido entre nuestros planetarios. Y bueno, ¿qué otra canción también se repitió? De las canciones que más se han repetido fueron justo dos: Let's Get Started, y la otra vendría a ser Pump It. La canción también, estoy totalmente de acuerdo, es buenísima, te empila muchísimo. Y por hoy, estas podríamos decir que son las canciones con las que estamos iniciando las vibras de la semana, ¿no? Gracias por compartirnos, pero vamos con más. Vamos con más, porque vamos a escuchar un poquito más de esta canción. Y en breve, vamos con Molly y Silent Ari. Esto es Shake It Judy Max, aquí en Planeta, tu música en inglés.

Moonlight aquí en Planeta. Y pues siendo las 3:54 es momento de despedirme por el día de hoy, porque nos reencontramos, por supuesto, mañana de 1 a 4 de la tarde con lo mejor de la música en inglés y con las mejores energías. Porque bien sabes que buenas vibras sí soy, y sé muy bien que tú también, y por eso escuchas Radio Planeta 107.7, tu música en inglés. ¡Claro que sí! Que tengas un excelente lunes, un excelente inicio de semana, un excelente cierre de agosto. Por ahí leí, por ahí, ¿no?, que decía algo así como que agosto se lleve todos los males, todas las malas vibras, todo lo pesado, todo lo que hemos cargado, que se lo lleve, porque ya ha pasado, pisado, y ahora con buena actitud, con cerrar, hay que cerrar bien este lunes para empezar bien el nuevo mes, ¿ok? Todo el pasado, por favor, para atrás, lo dejamos bien atrasito. Un saludo muy especial a los alumnos de segundo año, tercera división de la EPES 17, que están escuchando música mientras estudian un poco también el inglés. Me encanta. Un saludo inmenso para ellos. Y bueno, los dejo en buenas manos, porque en breve llega Faba con el chimichimi respectivo y necesario de esta tarde, ¿ok? Los dejo, que tengan un hermoso lunes, una hermosa tarde, y nos reencontramos el día de mañana. Ahora se viene, se viene Black Eyed Peas, que llega además a Lima, Perú, gracias a Radio Planeta, este miércoles 12 de septiembre. Y ahora, ¿con qué se viene? Se viene con The Time, aquí en Planeta, tu música en inglés. ¡Nos vemos! ¡Hasta mañana! ¡Bye, bye!

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1: 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Llega la hora. 3:59.
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ese programita de hoy, lunes, inicio de semana. ¿Cómo ha estado ese fin de semana? ¿Fue feriado? ¿Qué planes han tenido? Igual muchas personas dicen como que no, pues, pero ahora el feriado cayó domingo, no. No, pero igual, igual hay bastantes cositas que hacer. Se siente igual la diferencia, pues, ¿no? También se siente la diferencia de feriado. Capaz si dicen, no, feriado, fácil, no abren muchos locales, pero nos quedamos en casa y hacemos tal plancito. Todo cuenta, todo vale, gente. Y cuando es en familia o con amigos, mejor. Espero que hayan tenido un lindo fin de semana y arrancamos con todo. Ahora arrancar clases, arrancar la chamba, arrancar todo. Así que sigue conectadísimo aquí en el After, que te estoy acompañando para tu regreso a casa. Después del inicio de semana, todo maravilloso, todo cool. Vamos con más aquí en Planeta, aquí en Planeta tu música en inglés.

eso aquí en el After. Y oigan, la reina de reinas. Reina de reinas. Para mí es una reina, yo la amo. Es una de mis artistas favoritas del planeta. Y estamos hablando nada más y nada menos que de Miley Cyrus. Ella entra a su nueva era y anuncia próximo álbum. La gente está diciendo por ahí en comentarios, se rumorea, sí, ¿ah? No hay nada confirmado, solamente son rumores. ¿De que puede ser un tributo a Dolly Parton? ¿O solamente es que es pura coincidencia de que justo después de lo que pasó con Dolly Parton, una persona que era muy unida a ella, porque apareció en distintos programas, en distintos episodios de Hannah Montana, generaron un vínculo muy bonito? O solamente como que, claro, puede ser tributo, o solamente es coincidencia de que justo salió de que es en la fecha. Porque para esto, obviamente, los artistas del planeta, antes de lanzar un álbum, no es que se les da como que, ah, la locura de ganar un mes antes voy a sacar álbum, no. Ellos ya lo tienen pensado desde años, ¿ah? Desde años ya tienen fecha.

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Vamos con más aquí en Planeta, tu música en inglés.

0: 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Llega la hora. 6 en punto. 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

la segunda hora del After. Y esta segunda hora recién comienza, así que sigue conectadísimo en los 107.7 de la FM. Que esto se está poniendo bueno. Tengo un chismesón fuerte, ¿ah? Que la gente se ha alborotado. Que... No voy a decir más, así que sigue conectadísimo aquí en el After. Vamos con más aquí en Planeta, tu música en inglés.

regreso aquí en Tu Planeta y Planetario. 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Vamos con más aquí en Planeta, tu música en inglés.

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regreso aquí en Tu Planeta. Y este momento me encanta, este momento me gusta, me fascina. ¿Y qué pasa? ¿Qué pasa? ¿Qué está pasando acá? Yo no estoy entendiendo. Primero empieza Bruno Mars. Empieza Bruno Mars subiendo un videíto en su carro, cantando así, ajá. Y de fondo suena la parte que tiene, la parte, de, o sea, la voz de Karol G, una de las canciones que tiene con Bruno Mars. Y en el caption del video pone: cuando quieres estar tranquilo, pero te estás enamorando de una latina. A mí no me van a decir que eso es puro floro. No. Algo está pasando ahí, ¿ah? Algo está sucediendo. ¿Y qué pasa? También ha habido una reunión, y hay unas fotitos que subió Karol G, que se les ve más unidos que nunca. Se ven, no sé, como que pasa algo ahí. Mira, no han confirmado nada, no hay fotos que diga, sí están en una relación, pero de que pasa algo. Y yo no dudo que de aquí muy poquito van a salir a decir, sí, estamos en una relación. Nosotros no vamos a ser los sorprendidos, porque obviamente ya sabemos desde antes. ¡Mentira! Pero oye, qué lindo, se les ve muy bien juntos, se les ve felices. Y si están enamorados, pues está bien. Tienen que hacer su vida. Carol también ya dejó una relación pasada y tiene todo el derecho del mundo de estar en una nueva relación y que esté totalmente feliz. Vamos con más aquí en Planeta, Tu Música en inglés.

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tenemos la tercera y última hora del After, mi gente. Sigan conectadísimos en los 107.7 de la FM para que sigan pasando su tardecita, su tarde-noche, como tiene que ser, como corresponde, acompañados de muy buena música en inglés. Vamos con más aquí en Planeta, tu música en inglés.